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0: que me enamoré, peor.
1: Perdón, me madrugaron, ¿qué?
0: Me madrugaron, pero no tengo plan.
1: Estás cogido. Yo creo que te vas a llevar para medallito.
0: Niño de Jamaica medallo.
1: De Jamaica para medallo.
0: Ya. Tienes las llaves del apartamento y todo, cabrón.